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Sensacional sonido de Fito y Fittipaldi con Me acordé de ti. Línea. 10 minutos pasan de las 10 de la mañana. Muy buenos días. Así arrancamos una nueva edición. Mi primera edición de la semana, en este miércoles 10 de junio. La que nunca te escribí. Bueno, en un arduo

0: no viene a hacer el programa de la radio, se duerme toda la mañana. Y no es así, no es así. Tampoco me levanto a las 6 de la mañana para salir a correr, pero... Bueno, como ya lo hemos comentado por acá, estamos en la construcción de un nuevo estudio de radio. Para no quedar tantos días afuera del aire, la idea es primero terminar el estudio nuevo para después pasar todos los equipos para el otro estudio, ya armado con el tratamiento acústico, la mesa. Ahí simplemente llevamos la consola, las computadoras, la bandeja de vinilos, los micrófonos y listo. Y estamos en ese proceso de construcción del nuevo estudio en otro lugar. Pero estaba extrañando la mañana aquí en la radio. Así que hoy dije, hoy me voy a hacer entre canillas. Muy buenos días, hasta el mediodía. Vamos a estar juntos por acá. Mi nombre es Cristian García, va a ser un gusto compartir estas dos horas que tenemos a cada mañana, o cada casa, cada mañana.
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0: Con muy buenas canciones, con recuerdos, con historias, noticias. Y por supuesto, con tu participación. 095 37 0080 es el WhatsApp aquí de la radio.

El sonido de Jet con Are You Gonna Be My Girl. Bueno, como dije, ¿no? Mañana nublada. Mañana fresquita, 11 grados con 2 décimos. Visibilidad solamente 3 kilómetros. Importante atención para quien va a agarrar la ruta. Bueno, 17 grados la máxima prevista.

Para la tarde de hoy, según Inumet, aquí para la zona noreste. Con lo que resta de esta jornada, nuboso, cubierto, neblinas y bancos de niebla. Bueno, últimos fines de semana del bar de la radio. Este próximo fin de semana toca Julio Rodríguez, el vocalista de Los Nativos del Rock. Leyenda ya aquí en la ciudad. Banda esta que este año, si no me equivoco, es este año que la banda cumple 30 años. Nativos del Rock cumple 30 años. Bueno, Julito toca este fin de semana aquí en el bar de la radio. Y el último fin de semana, que va a ser el sábado 20 de junio, después de eso cierra sus puertas la vereda Pierre Pablo, va a estar tocando Leo Olivera, encabezando, ¿no?, la noche, y algunos amigos invitados que van a estar por ahí viviendo esta última noche de la

El fin de semana están dando buen tiempo y una temperatura un poco más agradable. Tampoco esperemos una 30 grados de temperatura, ¿no? Pero 18 para el sábado, tanto para el sábado cuanto el domingo. Mínimas que van a estar entre los 6 y 7 grados para la madrugada y máximas alcanzando los 18 grados.

bueno, hasta el sábado 20 seguimos abriendo normalmente, jueves, viernes y sábado a partir de las 20 horas. Y los sábados siempre con música en vivo, que ese siempre va a ser solamente hasta el sábado 20. Es como aquel "Te voy a amar para siempre", ¿no? En fin, la vereda. Vamos con música. Aquí en La Vereda Web Radio, 24 horas de música.

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Ella es Man Ray con Sola en los bares. Hablemos acerca de... Bueno, esto va dedicado a los cincuentones. Y en este artículo, que está muy interesante, te puede explicar un poquito del por qué a veces te acordás de cosas, detalles. De detalles de tu adolescencia y no te acordás lo que hiciste ayer. ¿Por qué los cincuentones recuerdan mejor que nadie la música de su adolescencia? Bueno, que me disculpen las generaciones que vinieron después de los que nacieron allá en los años 70, pero creo que uno de los factores que no está en este artículo es que la música que los cincuentones de hoy disfrutaron en su adolescencia era mucho mejor que la música de ahora. Me disculpen. Se tenía que decir y se dijo. Bueno, pero en fin, hablando acerca del artículo, hay canciones que parecen inmunes al paso del tiempo. Basta escuchar unos segundos para que regresen recuerdos que parecían olvidados. Una tarde determinada, una conversación, un viaje o una emoción difícil de describir puede desaparecer de las radios e incluso de eso creemos la memoria. Pero al escuchar de nuevo, incluso décadas más tarde, el pasado vuelve con toda nitidez. Es una experiencia común para quienes nacieron en los años 70, una generación que descubrió gran parte de su música en discos de vinilo, programas de radio o cassettes que sonaban una y otra vez en aparatos familiares o en aquellos auriculares en los Walkman. En casa, en viajes, en auto o en reuniones con amigos. Bueno, según señala un artículo publicado por la revista Men's Health, especialistas en proceso nometécnicos llevan años estudiando un fenómeno conocido como reminiscencia bump, y que consiste en el hecho de que los recuerdos más intensos y duraderos de la vida se concentran en una etapa breve y concreta entre la adolescencia y el inicio de la adultez. Dentro de ese periodo, la música ocupa lugar privilegiado. Una canción escuchada a los 15 o 16 años puede evocar con gran precisión detalles sensoriales y emocionales que rara vez se recuperan con la misma intensidad a partir de experiencias posteriores, muchos años después. La explicación estaría en los cambios que experimentamos en el cerebro durante esa etapa. Se trata de un momento de gran plasticidad y sensibilidad emocional, en el que también se consolidan la identidad personal y la memoria autobiográfica. Cuando la música forma parte de ese proceso, deja de ser un simple entretenimiento para integrarse a la construcción de la propia identidad. Cada canción puede convertirse en una referencia emocional y personal que ayuda a definir quiénes somos y cómo nos relacionamos con el mundo. Y esto básicamente está diciendo: la música que escuchamos en la adolescencia va a definir cómo somos. A esos cincuentones, tengan como referencia qué música estamos dejando que nuestros hijos escuchen, que va a estar definiendo su personalidad. Bueno, durante la adolescencia la música cumple múltiples funciones. Se permite explorar emociones nuevas, diferenciarse del entorno familiar, integrarse a determinados grupos y expresar sentimientos que muchas veces todavía no tienen palabras. Por eso, escuchar repetidamente una canción en esa etapa trasciende la mera preferencia musical. Se convierte en una forma de apropiarse de experiencias y construir una identidad propia. Esa repetición también construye a los recuerdos que los recuerdos son profundamente registrados. La combinación de melodía, ritmo y contenido emocional activa diversas áreas del cerebro al mismo tiempo, generando una huella especialmente resistente

Por si alguien tenía alguna duda de que la música, la vida sin música es un error, cada artículo de cientistas.

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Tiene que sonar el indio. Patricio Rey y sus redonditos de ricota con música para pastillas. O de lo que fue desde la semana pasada, ¿no? Con la muerte de uno de sus poetas argentina. Con lo que fue primero el pogo más grande del mundo. Y después, por supuesto, mucha gente queriendo despedir al indio, pasando, dando su último adiós.

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Y el único bar de rock de Rivera que el próximo fin de semana estaba, va a estar tocando por acá. El señor Julio Rodríguez de los Nativos del Rock. Y el próximo, que ya es el último, el sábado 20 de junio, cierran las puertas el de la Vereda Beer Pub. Va a estar tocando Leo Olivera y algunos otros amigos también. Por mientras, vamos con una canción, letra de Fernando Piñeiro, asiduo cliente del bar, el loco

combustión anglosajona. Una verdadera explosión alrededor del mundo. En cada país aparecieron artistas que no solo se convirtieron en fans de aquella música, sino que además la enriquecieron con sonidos de sus propias culturas. Algunos dicen, el rock está muerto. Yo creo que si algo nos enseña la historia del rock es que nunca se acaba. Es una continua evolución. Cada vez que parece que los caminos se cierran creativamente, aparece un nuevo atajo para seguir dándole larga vida al rock and roll.

camino. Loco, esta noticia la tengo guardada un par de días porque me pareció increíble. Como la inocencia, la maldad y la inocencia. Cuando la maldad extrema se encuentra con la inocencia extrema, puede pasar este tipo de cosas. Era grandecita la criatura, ¿eh? Mujer de 37 años se hizo pasar por una niña de 11 años y fue adoptada y mantenida. Bueno, escuchen esto. Amanda María Souza de Oliveira fue detenida en Brasil tras hacerse pasar por una niña de 11 años y vivió 14 meses con una familia que la acogió. Ojo, 37 años tenía la beba, ¿eh? La familia le preparó un dormitorio infantil, celebró su supuesto cumpleaños número 12 y comenzó a gestionar para formalizar la adopción. Bueno, la niña en cuestión, entre comillas, Souza, se presentó en una iglesia de Joinville, en el estado de Santa Catarina, con el nombre falso de Gabriele. Dijo que había huido de su casa tras sufrir abusos y que era oriunda del estado de Pará, para justificar características físicas que no coincidían con la edad que afirmaba tener. Sostuvo que tenía autismo y otras afecciones médicas. También aseguró que durante su infancia le habían obligado a utilizar hormonas. La mujer modificaba el tono de voz, fingía llorar y adoptaba comportamientos infantiles. Utilizaba biberones, o sea, mamadera, chupetes y objetos para dormir. Además, convenció a sus tutores de que no podía asistir a la escuela porque su supuesto padre abusivo podía encontrarla. El caso salió a la luz tras la denuncia de un familiar de la mujer. La Policía Civil de Brasil detuvo el martes en Joinville. Souza afrontará cargos por fraude y robo de identidad. Los investigadores determinarán que ella regresaba a antecedentes por hechos similares en otros estados de Brasil. ¿Vieron la película La Huérfana? Pero la huérfana todavía tenía, parecía, esto era aberrante.

Bueno, ayer hubo sesión cine en casa. Miramos de nuevo la película Fórmula 1, que tiene como protagonista a Brad Pitt. Y ahí, ya al primer, una de las primeras escenas de la película, arranca con esta canción. Ahí vos ya decís, esta película va a ser buena. Por Dios, Led Zeppelin con Hold a Lot of Love, para cerrar esta media hora de música.

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Esto no solo suena a años 80, esto tiene sabor, aroma a esa década maravillosa. Estamos hablando acerca de canciones que se volvieron icónicas. Bueno, hoy estábamos justamente hablando acerca de los cincuentones. ¿Por qué recordamos situaciones vividas cuando estas canciones hicieron parte de nuestra vida allá en aquel momento? También tiene que, el factor buena música tiene que influir. Bruce Springsteen, el jefe, con Glory Days. Para arrancar este último bloque de música aquí en Entre Caníbales de esta edición de miércoles 10 de junio. Saludo a Claudio que nos escucha desde Piriápolis, hablando acerca de las canciones de películas, ¿no? No son bobos para elegir, no son bobos para elegir. Inclusive en películas infantiles, que digo yo, es una suposición mía. Cuando llevas a tu hijo al cine, o sea, hacen una película para niños, no van a ir solos. Mayoría, yo me vi todas las películas infantiles mientras mi hijo era chico. Aparte, trabajaba en cine internacional, o sea, grababa los textos de cine internacional, ¿se acuerdan? Del cine internacional. Y la banda sonora de las películas infantiles eran fantásticas. Utilizando nuevas voces, por ejemplo, Sheryl Crow grabando clásicos muy antiguos. No son bobos para elegir canciones, sin duda que no. Bueno, por acá le queremos mandar lo que es esto de la tecnología, ¿no? Una radio digital que llega a todas partes del mundo, que lo podés escuchar en cualquier parte del mundo con la misma calidad que si lo estuvieras escuchando desde aquí de Rivera, en el cual vamos conquistando audiencias repartidas por ahí. Le mandamos un saludo a Gio, a Giovanna que nos escucha desde Italia, que me pide una canción en particular. Es raro, una italiana, porque es italiana, no es uruguaya, escuchando una radio uruguaya pidiendo una música de un artista mexicano. ¡Qué bello! Along con Seguro Aquí.

Él es mexicano. Hace parte de una boy band mexicana, por supuesto. Pero también hace trabajos como solista. Se llama Along, seguro aquí.

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1: Bueno, aquí en la radio van a ver algunas modificaciones ahora cuando cambiamos el estudio de sitio. Algunos cambios en la programación. Simplemente el flaco va a seguir los miércoles, como ya hace años aquí en la radio. Pero sí, algunos otros programas sí van a tener algún cambio en la programación. Nada muy estridente, pero en fin. Vamos con el sonido de

letra de esta canción, Show Me How to Live, de Audioslave, que fue escrita por el ya desaparecido físicamente Chris Cornell, guía en torno a la alienación, el dolor existencial y el abandono. La interpretación más aceptada por los fans y críticos vinculados con los temas principales. La letra refleja la perspectiva de la criatura, alude a ser creado con partes robadas de los muertos y el abandono de su creador, como el Dr. Frankenstein, sin recibir ninguna guía sobre cómo existir en el mundo. El estribillo, You gave me life, no show how to live, me diste la vida, ahora muéstrame cómo vivir, es un claro guiño de este lamento.

hablar acerca de la vida, de la muerte, del cielo, del amor, de las drogas, de la superación, del cómo

Estamos casi, casi terminando el estudio nuevo de la radio, donde se van a venir sorpresas para la radio. Te siguen ahí en la sintonía de la radio, que aquí te acompañamos 24 horas con buena música.

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0: Muchísimas gracias.
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Y bueno, nos vamos al palo, ¿no? Fue una noche tremenda esta, loco. Mucho calor, mucho fuego acá adentro. Y nos vamos a ir con más fuego todavía. Se viene, y si hay garantías también, los chiquitos.

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¿Qué tal, loco? Si hay 20-20. Por acá el flaco Adrián, fuera de control. En la vereda web radio. 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

Comienzo de Fuera de Control esta noche en la vereda web radio con The Cramps. TV Set. Y está corriendo como reguero de pólvora la información de la edición de trabajo nuevo, si se quiere, de los The Cramps. La edición de un disco inédito grabado en 1977 bajo las órdenes de Alex Chilton. Dos años antes de la publicación de su primer EP bajo el título Grave Test Gravy, recoge aquellas grabaciones primarias de canciones que luego acabarían en los dos primeros discos de los Cramps. Habrá que esperar entonces este año, reedición de The Cramps.

El trío María Puñales acaba de disponibilizar su primer disco. Búsquenlo, está en los sitios de música de streaming. María Puñales.

rock and roll guitarrero con aire melancólico en ese cantar. Recuerda a veces a Lup Lascano. Acá o en cualquier lugar. Acá o en cualquier pueblo. María Puñales desde A Través.

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1: Philadelphia's Been Good to Me es el décimo disco de estudio del señor Kurt Vile.

0: 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Kurt Weill repite sus trabajos anteriores. 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Kurt Weill. Desde Filadelfia, been good to me.
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Guided by Voices acaba de publicar, por increíble que parezca, un nuevo disco. Cuadragésimo cuarto o cuadragésimo quinto en lo que va de su extensa y prolífica carrera.

Pues sí, si de músicos prolíficos y bandas prolíficas hablamos, tome disco nuevo de Oasis. Pues sí, John Dwyer y los suyos han publicado un nuevo disco sin ningún aviso, sin previos sencillos, sin bombos ni platillos. Nuevo trabajo de los Oasis, of course. A través de suceso Death Gold. Se trata de un nuevo capítulo en la larga discografía de los Oasis y todos los proyectos paralelos del señor John Dwyer, que este año hemos escuchado varios, muchos inclusive. Dwyer dice que para este nuevo disco ha vuelto a un método de trabajo más orgánico, a la antigua, con largas improvisaciones grabadas, luego reelaboradas antes de ser capturadas en vivo en cinta, para luego ser enriquecidas en estudio con la compañía de Tom Dolas y Birgit Dawson. Luego de publicado, sin avisarlo, ya se lanzan a la carretera. Varias fechas por Europa ya están confirmadas para este mes de julio. The Oasis, desde Of Course. La canción que da nombre a este nuevo disco, 5 canciones de Zapadera. Oasis.

0: Y este fin de semana el Piojo Pereyra continúa con la gira 2026 de presentación de El Rock en el Norte, acompañado por la también proyección de Huellas de Lander. Todo sucederá este sábado acá en Rivera, en La Tuna, para luego repetirse el domingo en Tacuarembó. Además, con música en vivo en La Tuna tocarán Pancadari 86, Invidrum, el proyecto electrónico de Albana Barrocas, y Buick 8. Habíamos quedado con el Piojo de que venía hoy a contarnos un poco de la historia, pero se ve que no quedamos muy bien porque no lo entendió, como que ya estaba concreto la invitación. Acá es decir, voy y está, fuera de control, está para eso. Bueno, está el Piojo en un audio que nos mandó contando algo de cómo es el tema de la gira 2026, auspiciado por el FONAM, de la presentación o nueva presentación acá en la frontera de El Rock en el Norte. Fala, Piojo.
1: Bueno, acá quien les habla, Gabriel Piojo Pereyra. Bueno, más que nada para invitarlos a este sábado 13, en La Tuna se proyecta por segunda vez de forma totalmente gratuita el documental El Rock en el Norte, ¿no? Documental que se estrenó el año pasado en diciembre en el Teatro Municipal de Rivera. Este sábado se vuelve a proyectar totalmente gratis en La Tuna. Es un evento que va a empezar temprano, alrededor de las 7 de la tarde más o menos, y se va a parar largo porque también nos acompaña la proyección del documental Huellas de Lander. Huellas de Lander es un documental hecho por Albana Barrocas, percusionista de Fattoruso, para quien no conoce. Albana Barrocas tiene más de 30 años de trayectoria con el tema de la música, la percusión, y también, bueno, ha participado en distintas bandas y proyectos que tienen que ver con el Lander, justamente. Y su documental también fue parcialmente financiado por FONAM, SUDEI. Y bueno, ahora nosotros en 2026 tuvimos la genial idea de empezar a trabajar juntos en lo que tiene que ver con difusión, o sea, tratar de sacar los documentales desde los lugares de origen, digamos, ¿no? Huellas de Lander es de Montevideo y mi documental es de acá, de Rivera. Sacarlo desde su lugar de origen y llevarlo hacia otros departamentos. Entonces ya tuvimos una primera instancia en Canelones, en Espacio Dínamo, que es un espacio creado por el gobierno de Canelones, digamos, para fomentar cultura y demás. Y tuvimos esa instancia ahí en Canelones, donde también se presentaron los dos documentales. Hubo participación de Los Chanchos Salvajes, que son de ahí, de Pando. Una instancia muy linda. Ahora, a través de, con la ayuda o la financiación, digamos, de FONAM, ahora tenemos esta segunda instancia que va a empezar el sábado en Rivera y el domingo en Tacuarembó. Ahí también vamos a proyectar los dos documentales. También va a haber concierto con Individrum, que es el proyecto solo de Albana Barrocas. También va a estar allí en Tacuarembó el domingo Dissector, la banda Dissector, los locales, la banda El Fondo, y nos acompaña la banda Buick 8, que es una banda de Montevideo. Y este sábado en La Tuna también arrancamos con Individrum, después vamos a tener los locales Pancadari 86 y la banda Week 8 de Montevideo. Así que va a ser un evento lindo, totalmente gratuito, con varias participaciones. También está la participación de La Piedra Session, que es como un ciclo de entrevistas a artistas por parte de la gente de la Piedra Cultural. Así que está como que queda la invitación hecha ahí, para que bueno, una oportunidad más para asistir, para compartir y para disfrutar también de mucho rock and roll, ¿no? En sí, porque participan varios artistas del género. Y bueno, creo que va por ahí. Así que la invitación está hecha, totalmente gratis, financiado por el FONAM. Y también agradecer a Intendencia Rivera, Intendencia de Tacuarembó también, que mediante División Cultura, División de Deporte, también nos facilitaron la venida, la estadía de esta banda de Montevideo también. También mandar un saludo a Richard Biasini, de la productora independiente Kurt Co, que también como que hicieron posible y metieron mucho de sí para poder concretar esta avenida al norte y bueno, compartir con nosotros. Creo que va por ahí, así que la invitación está hecha. Repito, el sábado es en La Tuna, entrada totalmente gratis a partir de las 7 de la tarde más o menos. Y al otro día, el domingo 14, en Tacuarembó, en Sala Broco.

bien, Piojito, siempre jugándosela, haciendo cosas. Agitador cultural. Todavía más. Entonces, a apoyar este sábado en La Tuna desde las 7 más o menos, decía el Piojo. La jornada es extensa. Proyección de los dos documentales primero, proyección también de La Piedra Session, algún capítulo de las entrevistas de La Piedra Sessions, y luego tres bandas en vivo este fin de semana. Gira 2026 del rock en el norte. Tocarán los Pancadería 86, Individuum y Buick 8.

Muy bien. Week 8 desde Cultura Descartable. Sin conexión. Esta banda, gracias al Piojo, la van a ver en vivo este fin de semana, este sábado, en La Tuna. Gira 2026 de El Rock en el Norte. Week 8. Sin conexión. 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

Wow, esto es insano, escucharlo con auriculares como lo tenía acá y desprevenido al mango. No son guitarras, son agujas en tus oídos. Guitar Wolf. Los locos japoneses están de vuelta luego de 7 años sin publicar un disco extendido. Vuelven a su viejo sello Gunner Records para publicar Mortgage. Guitar Wolf. Mortgage.